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Desenhos de corpos na cama fechada são o mapa de passado deserto.